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Martínez, pero para los amigos Cale, y los estaré acompañando en esta hora, acompañada de buena música. Oigan, para empezar, quiero complacer a quien fue nuestro practicante hasta este próximo viernes, Daniel Lozano, con la siguiente canción. Esto es Me Odia, Me Ama, de Don Teto, aquí en La Sobredosis.

That Can Become, un poquito de música en otro idioma al que no estamos acostumbrados en esta sobredosis nacional, pero qué bueno, aquí hay espacio para todo. Oiga, si ustedes tienen alguna canción que quieran pedirme el día de hoy, 300-534-0776. Miren, por ejemplo, hay gente que ya sabe, por acá está el señor Cristian Araujo. Un saludo para Cristian y nos está pidiendo Fénix de Roca. Se le tiene. Vámonos ya mismo con Fénix de Roca aquí en esta sobredosis nacional.

Soy un extraño de Revólver Plateado, una canción que fue programada por Andrea López al 300-534-0776. Así que si usted también quiere programar una canción, escríbame, pídamela con toda confianza, que para eso estamos aquí, para complacernos el día de hoy. La única condición es que debe ser una canción de rock 100% colombiano. Oiga, les voy a poner una canción que se me antojó a mí. Esta es una canción que sonaba por allá en el 2015, pero qué buenos recuerdos. Y es de esas canciones que no envejece. Esto es Dominic con Adiós Buenos Aires en esta Sobredosis Nacional.

0: Pornomotora llegando con su canción Izquierdo, una canción programada por Karen Silva al 305-34-0776. Así que si ustedes también quieren programar, aún tienen tiempo, pero yo sí me voy despidiendo de ustedes. No sin antes hacerles un par de recomendaciones. 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La lista ya está, son 50 canciones por las cuales ustedes pueden votar, así que pásese por radioactiva.com y hágalo usted también. La otra recomendación que les voy a hacer es no se despeguen de Radioactiva, porque ya viene nuestro compañero Duff McKagan, el bajista de Guns N' Roses, junto a su esposa Susan, con Three Chords and the True, aquí en el Planeta Rock, por si ustedes no sabían, aquí está. Y después, si a usted le gusta algo más pesadito, se pueden quedar en compañía de Mapache, que los estará acompañando con Hard and Heavy. Recuerden que mi nombre fue Daniel Martínez, o sigue siendo Daniel Martínez, pero Cale para los amigos, y los voy a dejar en compañía de Diamante Eléctrico con esta buena canción que se llama Suéltame Bogotá. Buena semana y se me cuidan. Chao, chao.
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La última canción con la que debutaba la banda Guns N' Roses en el año 1987, en el disco Appetite for Destruction. Yo creo que una de las canciones más explosivas de ese álbum. Bienvenidos, era Rocket Queen aquí en Hard and Heavy de Radio Activa. Comenzamos esta noche, hoy domingo 19 de julio, 3 horas dedicadas al buen hard rock, al heavy metal, al power, al thrash, al black, al death, a todos los subgéneros que hacen parte de esta música que tanto nos gusta. Los amantes del metal, bienvenidos. A los que recién se unen también a la sintonía de Radio Activa a través de los 97.9 en Bogotá, a través de los 102.3 en Medellín y www.radioactiva.com, cordialmente invitados a que disfruten de estas 3 horas de metal. Soy Cristian Restrepo, el Mapache, feliz de acompañarlos otro domingo, y vamos a tener música hasta la 1 de la mañana, buen metal. Cuando ya sea 20 de julio, mañana también tenemos especiales aquí en Radio Activa. Vamos a tener en esta primera hora algunas bandas como lo son Dark Angel. Escucharemos a Napalm Death, que por ahí los vi en un Tiny Desk que realizaron hace pocos días. Esos conciertos famosos de Tiny Desk que pueden encontrar en YouTube, que por ahí también participó, por ejemplo, a Terciopelados, banda colombiana. Ya vienen con On the Brink of Extinction. Escucharemos a Queen, ya les voy a contar por qué. Viene Slaughter to Prevail con Agony. Barón Rojo desde España, Hijos de Caín. Tendremos también música de I Start con The Reckoning. Y nos vamos con Kiss, con esta banda desde los Estados Unidos y algo del 98, Psycho Circus. Aquí seguimos en Hard and Heavy. Bienvenidos.

Heavy metal desde España con Barón Rojo, una banda que por allá en el 85 publicaba el disco En un lugar de la marcha, y ahí estaban incluyendo Hijos de Caín como uno de los sencillos de ese buen álbum de la banda española. Seguimos en Hard and Heavy con música de Scorpions, ya vendrán con Bad Boys Running Wild, que hace parte del álbum del 84, una belleza de disco llamado Love at First Sting. Tendremos a Slaughter to Prevail y Agony. Y los nuevos sonidos del metal, seguimos con esta temporada del mes de julio, algunas de esas bandas que están siendo parte de los nuevos sonidos del metal aquí en Hard and Heavy, como lo son Marilyn Manson, como lo son Deep Purple, una banda con un recorrido larguísimo. Y desde Suecia tenemos a Avatar con Crying Fire, música nueva de esta banda que pues no está incluida en ningún álbum, pero es un sencillo inédito. Ellos están sacando algunas canciones muy prometedoras, y el último álbum que habían lanzado fue Don't Go in the Forest, que también fue un álbum brutal, pero decidieron no incluir esta canción en ese último disco que ha lanzado Avatar. Pues escuchémoslo, es Crying Fire desde Suecia, Avatar, aquí en Hard and Heavy.

The Scorpions con Bad Boys Running Wild para sentirnos bien salvajes en esta noche de domingo. Y por ahí teníamos pues los nuevos sonidos también de parte de Avatar con Crying Fire. Recuerde que si usted tiene una banda de metal, hay un amigo suyo, un parcero que está lanzando una banda de metal, de hard rock, puede mandarme un mensaje a través de mi Instagram, arroba mapache al aire, y me manda toda la información, la biografía de la banda, hace cuánto están tocando, dónde han tocado también, si tienen por ahí algunos EPs, algunos álbumes que hayan lanzado, pues también me sirve mucho esa información y los tendré en cuenta para el mes de agosto tenerlos aquí en Hard and Heavy, los nuevos sonidos del metal colombiano, apoyar a esas bandas emergentes de nuestro país. Ya viene Napalm Death, tendremos a Fear Factory, también el Lynchpin, y hablemos de un cumpleañero hoy 19 de julio. Nacía en 1947 en Hampton, Londres, en Inglaterra, el señor Brian Harold May, mejor conocido como Brian May. ¿Quién es este hombre? El guitarrista de una de las bandas más influyentes de todos los tiempos, de la banda Queen. Está cumpliendo 79 años. Muy claro, pues, el tema de que tiene mucho que ver con el rock clásico, pero el hard rock también ha estado presente para Queen. Y ha compuesto gran parte de las canciones de esta banda. Por ejemplo, mencionar We Will Rock You, Fat Bottom Girls, está Flash, Hammer to Fall, Who Wants to Live Forever, I Want It All. O sea, en fin, tiene una gran cantidad de canciones compuestas por él. Y no solamente se dedica a la música, sino que también es profesor, es astrofísico, es activista también. Entonces, feliz cumpleaños para Brian May, que sin duda alguna también es una influencia para muchos guitarristas a nivel mundial. Escuchemos música de Queen para celebrar el cumpleaños de Brian May. Llega Stone Cold Crazy, que yo creo que fue un punto de partida para lo que más adelante sería conocido como el thrash metal. Lo dice Metallica, por ejemplo, y de hecho ellos tienen un cover de esta canción, Stone Cold Crazy, Queen, en Hard and Heavy.

On the Brink of Extinction, la banda Napalm Death and Hard and Heavy, sonidos del death metal desde el Reino Unido. Y pues sí, les recomiendo de verdad que vayan y vean el Tiny Desk que realizó la banda Napalm Death ahí en YouTube. Lo subieron hace muy pocos días. Y creo que la mejor parte de ese Tiny Desk es cuando tocan la canción más corta de la historia, You Suffer, que solamente dice como... Tienen que ir a verlo, de verdad. Vamos a cerrar esta primera hora de Hard and Heavy. Dark Angel estará por aquí con los sonidos del Trash, Darkness Descends. Y por qué no tener a Gojira desde Francia. Esto es Amazonia en Hard and Heavy de Radioactiva.

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0: Comenzamos una nueva hora de Hard and Heavy aquí en el planeta Rock y todavía más pesada, Dios mío. Creator, para iniciar, para arrancar este momento, algo del 86. Yo creo que el 86 tuvo momentos muy importantes para el metal a nivel mundial. Puede mencionar uno este álbum, precisamente el Pleasure to Kill the Creator, desde Alemania. Puede uno mencionar el Rain in Blood de Slayer. Puede uno mencionar el Master of Puppets de Metallica. Bueno, sobre todo para el thrash, yo creo que fue un año bastante victorioso. Vamos a continuar con más metal en esta segunda hora, claramente, aquí en Hard and Heavy. Yo soy Cristian Restrepo, el Mapache. Ya viene Vatory, tendremos a Parkway Drive, a Black Veil Brides, estarán por acá Efemérides, algo que tiene que ver con un disco. Llegará también la banda Bloodywood y New Delhi, tendremos a Avalanche desde España con Mil Motivos, System of a Down, ATWA y, por qué no, irnos con más new metal de parte de Korn. Esto es God Alive. Bienvenidos a la segunda hora de Hard and Heavy hoy, domingo 19 en Radio Activa.
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motivos, Avalanche desde España, desde Asturias, aquí en Harden Heavy, banda de power metal que pues ya he traído por aquí en varias ocasiones a este programa. Espero que lo estén disfrutando. Recuerden reportarse, mandar mensajes, notas de voz, videos, fotos de lo que esté haciendo en este momento también a través del 305-3407-76 en Bogotá, en Medellín. Lo puede hacer en el WhatsApp 305-929-8277. ¿Qué tal está pasando este fin de semana? Puente festivo mañana, día de fiesta patria el 20 de julio. ¿Qué pasaba en 1810? Bueno, vamos a hacer un recorrido musical también el día de mañana por aquí en Radio Activa con la música de nuestro país, las bandas de rock y de metal y de punk también colombianas. Viene The Exorcist de la banda Possessed. Ya les voy a hablar de esta banda porque se viene algo interesante. Bloodywood estará con New Delhi y tengo a Deep Purple con los nuevos sonidos del mundo del metal en este mes de julio. Diablo es lo que traen y que hace parte del disco Splat que se lanzó ahorita el 3 de julio. Es el álbum número 24, o sea, es una banda que ya tiene un recorrido, pues lo sabemos, bastante enorme. Son unas leyendas claramente del hard rock que iniciaron por allá en los años 60 y hasta el día de hoy todavía siguen lanzando música. Splat es la sexta colaboración que tienen con el productor Bob Ezrin, que sabemos también es de esos productores enormes del mundo del rock y ya ha producido pues algunos álbumes con la banda. De hecho, Equal One, que también presenté música de ellos por allá en el 2024, fue producido por el señor Bob Ezrin. Escuchemos Diablo, lo hace Deep Purple y está aquí en Radio Activa.

Closest, una banda importante del metal extremo, del thrash metal, estará, ojo, estará presentándose el próximo lunes 12 de octubre en el Estadio Cincuentenario, en el Parque Norte, aquí en la ciudad de Medellín. Sí, como parte del Festival Internacional Altavoz. Por estos días estamos con Ciudad Altavoz, pero el Festival Internacional, donde ya tenemos este cartel de bandas internacionales, bandas locales también, será del 10 al 12 de octubre. No se lo pierda, es en el Parque Norte y es con entrada totalmente gratis el Festival Internacional Altavoz en la ciudad de Medellín. Possessed es de esos primeros detalles, de esas primeras bandas que ya están 100% confirmadas para este festival. Viene Parkway Drive y Vice Grip. También tendremos a Typo Negative con Christian Woman, una banda de metal gótico brutal que pues ya he traído también aquí en varias ocasiones a Hard and Heavy. Algunas de esas canciones de ellos son bastante artísticas, incluso muchas de ellas muy largas. Christian Woman también es una canción de más o menos 8 minutos de duración. Y nos vamos para el año 2010, nos vamos para el álbum debut de la banda Black Veil Brides. Se lanzó un 20 de julio del año 2010. Which Stitched These Wounds se llama ese disco, donde está Perfect Weapon. Y la canción que viene a continuación, celebrando el aniversario del We Stitch These Wounds de la banda Black Veil Brides. Eso es Knives and Pens en Hard and Heavy.

más que va llegando a su final y estamos entrando ya al lunes festivo en pocos minutos. Vamos con música de Battery. Estarán con Necromancy y Dragon Force viene a continuación. Esta canción que llegué a presentar también en Hard and Heavy cuando fue lanzada, fue en el año 2024. Bueno, aunque teníamos el programa solamente en la ciudad de Medellín en ese momento, pero muestra Dragon Force con su más reciente álbum del 2024. Esta banda de power metal que siempre nos ha encantado, por ejemplo, con Through the Fire and Flames, que no recuerda tocar esa canción en Guitar Hero, Guitar Hero 3. Brutal, pues ellos todavía están vigentes, todavía tienen mucho más por ofrecer y tonadas muy rápidas. Del álbum World Speed Warriors, esto es Astro Warrior Anthem, lo hace Dragon Force y suena en Radioactiva.

Bienvenidos a una nueva hora de Hard and Heavy en Radio Activa. Bienvenidos a un nuevo momento con los sonidos del metal, por ahora también del hard rock y sonidos ochenteros, siempre para iniciar una nueva hora con la banda Motley Crue del disco Girls, Girls, Girls, era Wild Side. Los momentos en los que la banda estaba en su top, yo creo, a nivel de fama también, pero estaba viviendo situaciones muy tremendas por el abuso de sustancias, que luego ya en el disco siguiente, que sería el Dr. Feelgood del 89, pues ya esas situaciones creo que se habían eliminado casi que por completo dentro de la banda. Situaciones de abuso de sustancias o también el tema del alcoholismo, pues se fueron eliminando y fue un tema de redención quizás ese disco Dr. Feelgood del 89. Soy Cristian Restrepo, el Mapache. Sean bienvenidos. Vamos a tener a Blue Oyster Cult en esta hora, también a Paradise Lost, a la Grand Funk Railroad con Paranoid, que fue primero este Paranoid que el de Black Sabbath del 70. Viene también Marilyn Manson, escucharemos a Ecchymosis, porque sí hay que poner los sonidos también de nuestra tierra, ya que es 20 de julio. Lindemann con Stuff desde Alemania, y tenemos a Pantera con Cemetery Gates. Bienvenidos a otro momento más con Hard and Heavy.

0: Otro debut más, y en este caso de una banda que queremos mucho, la banda Ecchymosis. Llegaba en el año 1992 publicando su primer álbum titulado Niño Gigante, donde no solo sentimos el cómo truena el thrash en este álbum, sino también tenemos una power ballad llamada Solo, que yo creo que fue la más importante canción de ese disco y que a día de hoy sigue siendo de las más recordadas de la banda Ecchymosis en la etapa en la que Juanes se encontraba en la voz, en la guitarra y también tocando el piano. Vamos a tener aquí a la Grand Funk Railroad con Paranoid, que es una canción de finales de los 60, una canción de hard rock que daba pues la casualidad de que un año después Black Sabbath estaba lanzando una canción que sí logró mucho más reconocimiento, pero que llevaba el mismo nombre y que era todavía más corta, porque esta canción es un tanto extensa. Viene Accept con Humanoid, de lo más reciente de esta banda alemana, y tenemos a Marilyn Manson con Exit Wound, una canción que hace parte del One Assassination Under God, el Chapter 2. Ya lanzó el Chapter 1 hace más o menos 2 años y llega con nueva música en este 2026, un álbum que será lanzado el 14 de agosto bajo la discográfica Nuclear Blast. Y Exit Wound es el primer sencillo que lanzaron ahorita en junio. El viernes lanzaron otro nuevo llamado From Toward Enemy. Escuchemos lo nuevo de Marilyn Manson. Es Exit Wound en Hard and Heavy de Radioactiva.
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0: Si quiere conocer de conciertos de metal en nuestro país, de información importante de próximos eventos también, como hemos hablado, por ejemplo, aquí del Festival Altavoz, o de lo que vendrá más adelante de parte de Def Leppard, que los tendremos en Colombia, Iron Maiden también vendrá, Slayer y todas estas bandas potentes, pues puede consultar mucha información a través de www.radioactiva.com y en las redes sociales de Radioactiva, arroba Radioactiva y arroba Radioactiva Medallo en Instagram. Vamos a tener a Ghost en camino con Series, otra banda sueca. Viene Paradise Lost con Say Just Words y momento de recordar a un grande, grande con todas las letras. Hablo de Chris Cornell, quien nació un 20 de julio de 1964 en Seattle, en los Estados Unidos, y falleció, lamentablemente nos dejaba hace ya 9 años. El 18 de mayo del año 2017 se nos iba el señor Chris Cornell, quien hizo parte de bandas como Soundgarden, hizo parte de Temple of the Dog, donde compartió también junto a el vocalista de la banda Pearl Jam, y quien no recuerda ese paso también por Audioslave, donde se encontró con integrantes de la banda Rage Against the Machine, una de las voces más recordadas de la historia del rock y claro también del hard rock y del heavy metal. Pues vamos a escuchar música de Soundgarden de esa época, quizás más grunge y más hard rockera que tenía Chris Cornell, con Rusty Cage en Hard and Heavy.
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Esta edición de hoy en Hard and Heavy de Radioactiva en este mes de julio, pues tendremos una más ya para cerrar el mes con el 26 de julio. Soy Cristian Restrepo, el mapache era Ghost con Series del año 2015, los voy a dejar con dos canciones más. Blue Oyster Cult llegará con Burning For You y traigo a la banda Muse, que ha tenido sus entradas por ahí con el tema del metal en los últimos años y le ha ido muy bien. One Stand Down es lo que viene a continuación por parte de Muse. Recuerde que en Hard and Heavy el metal nunca muere y siempre se hace más y más fuerte. Y gracias por toda la sintonía, gracias por los mensajes. Nos escuchamos en una nueva edición y esta semana los espero en la sobredosis de rock. Esto es Muse en Radioactiva.

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Hola, hola a todos, bienvenidos a estos pares activos de Radio Activa, hoy siendo lunes festivo, 20 de julio. Mi nombre es Gaps y los voy a estar acompañando hasta las 12 del mediodía, y hoy tenemos dos cosas súper importantes. Una, la celebración de nuestra independencia colombiana, la posición del Congreso y varias cosas que se vienen para Colombia. Pero también, ayer tuvimos la final de la Copa Mundial de la FIFA 2026, donde España se coronó campeona de este Mundial después de 16 años y de haber sido campeón en el 2010. Argentina quedó subcampeona, España le ganó 1-0 en extra tiempo, minuto 107 para ser exactos, con un gol de Fernán Torres. Pero nosotros estamos aquí acompañándolos. Este Planeta Rock nunca falla y estaremos este festivo con los pares activos, y obviamente no podemos dejar atrás el rock colombiano, porque le traemos un especial a las 4 de la tarde para que se conecten con nuestro querido Cheche, que ahí estará esperándolos para que seleccionen esas 50 mejores canciones del rock colombiano y las escuchen, las aprovechen. Ahí estaremos súper pendiente. Mientras tanto, abrimos estos pares activos por todo lo alto. Aquí llegan los Guns N' Roses con You Called Me Mine.

For the Kids, seguimos acompañándolos en esta mañana y tarde de Pares Activos. Mi nombre es Gaps y estaría aquí presente hasta las 12 del mediodía. Recuerden cómo funciona nuestra dinámica de los Pares Activos. Van a sonar dos canciones de sus artistas favoritos. Abrimos esta hora con los Guns N' Roses, también escuchamos a Blink-182. Y ahora les voy a traer un artista de esos que son leyenda, que son historia. Uno de los reyes del rock and roll. Aquí, a este planeta rock, llega el señor Paul McCartney con Queen Eye Eye. Para acompañarlos en esta mañana de los Pares Activos en Radio Activa.

Despedimos a Gustavo Cerati de estos Pares Activos. También lo escuchábamos con su canción Puente, uno de esos íconos del rock latinoamericano y del rock argentino. Y hablando de rock en español, esta tarde no se pueden perder a las 4 de la tarde con nuestro querido Cheche, el especial de las 50 mejores canciones del rock colombiano, que gracias a ustedes que las eligieron a través de nuestra página web radioactiva.com, las vamos a poder escuchar en la tarde de hoy para que estén ahí súper conectados. Mientras tanto, nos vamos a cambiar de rumbo. Nos vamos con una banda de los 2000, una creación de Jad Guay y Brendan Benson. Les hablo de Raconteurs, que llegarán a este planeta rock con Steady As She Goes, pero antes, aquí llegan con Many Shades of Black.

My God is the Son de los Queens of Stone Age. Vamos cerrando esa primera hora de los pares activos. Mi nombre es Gaps y recuerde que yo voy a estar hasta las 12 del mediodía, pero con los pares activos vamos hasta las 4 de la tarde para que usted esté ahí súper conectado a Radioactiva, el planeta rock. Y no se pueden olvidar de nuestro especial de las 50 mejores canciones del rock colombiano a las 5 de la tarde con nuestro querido Cheche, alias Camilo Vargas en este caso. Me despido de esta primera hora, pero igual los estará acompañando hasta las 12 y mientras tanto nos vamos a ir con The Offspring, que llega a este planeta rock.

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5: Y seguimos con una segunda hora de los pares activos. Para quienes no estaban presentes en la primera hora, mi nombre es Gaps y los voy a estar acompañando hasta las 12 del mediodía, porque hoy es lunes festivo. Así que es lunes de pares activos, lunes de buen rock and roll y lunes de una playlist exclusiva armada para todos ustedes, nuestros oyentes, y también para quienes tienen peticiones, las pueden dejar a través del WhatsApp 305-34-0776. En la primera hora les traje un icono que hace parte de la siguiente banda, que sonó solito. Les traje a Paul McCartney, pero ahora a este planeta rock llegan los Beatles con Come Together. Pero antes, aquí está Yesterday.

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1: 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Son las 11:03 en el planeta Rock.
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Era el turno de Lenny Kravitz al aire en estos pares activos de Radioactiva. Escuchábamos Stillness of Heart, pero también Low, que era la última con la que lo despedíamos de estos pares activos. Y ahora también vamos a cambiar de rumbo porque nos vamos con Stone Sour. Viene con True Glass, pero antes está con Rose Red Violin Blue al aire en Radioactiva.

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esas 1280 almas con Soledad Criminal y Salvaje Vagabundo que la escuchábamos antes. Si usted no se quiere perder estos temakis colombianos, usted puede escucharnos a partir de las 4 de la tarde, que estará nuestro querido Cheche con el especial de las 50 mejores canciones del rock colombiano, teniendo en cuenta que hoy celebramos nuestra independencia. Así que conéctese, porque ustedes también fueron los encargados de elegir esas 50 canciones mejores del rock colombiano. Yo veré, todos pendientes y atentos. Mientras tanto, nosotros seguimos con música en estos pares activos. Nos vamos a ir con The White Stripes, que llega con Feeling Love With A Girl. Pero antes, aquí están con Seven Nation Army.

señor, lastimosamente llega la hora de despedirme de este Planeta Rock, pero ustedes se van a quedar súper conectados porque ya llega nuestra querida Cata Bernal y también Champi a las 2 de la tarde. Y a las 4, Cheche, Camilo Vargas con el especial de las 50 mejores canciones del rock colombiano para que ustedes se queden súper conectados. Mi nombre es Gaps y me pueden escuchar también de lunes a viernes de 12 del mediodía a 2 de la tarde y los sábados de 5 a 8. Ahí nos estaremos oyendo y leyendo porque ustedes saben que el WhatsApp siempre estará disponible para ustedes, para escucharlos, para leerlos. Adiós, me despido con Collective Soul, que llega a su Planeta Rock con Jill.

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4: Arranca una nueva hora de pares activos en Radio Activa. Es lunes festivo 20 de julio en Colombia y algunas personas están descansando, trabajando o simplemente respirando. Arrancamos con pares activos desde las 10 de la mañana y hasta hace unos segundos que escuchábamos a nuestra querida Gaps, a Gabriela Barbosa, quien les acompañó hasta el mediodía. Mi nombre es Catalina Bernal, voy con ustedes hasta las 2 de la tarde y en ese momento llegará Champion a seguir con los pares activos. A las 4 de la tarde llegará Camilo Vargas desde Medellín, a quien conocemos con mucho cariño como Cheche, y hasta las 8 de la noche les estará presentando nuestro especial de las 50 canciones del rock colombiano que ustedes votaron en radioactiva.com. Momento de música, porque a eso vinimos. Lo que viene a continuación son dos canciones de Aerosmith. Esta primera se llama Angel. Ustedes escuchan los pares activos en Radioactiva.

0: 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Son las 12 y 5 en el planeta Rock.
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Ahí teníamos a los Stone Temple Pilots. Y usted puede pedir su paraactivo. ¿Eso qué quiere decir? Por si acaba de llegar a Radioactivo por primera vez en su vida. Pues artistas y bandas ponen de a dos canciones de su discografía. Así que puede pedir el suyo a través del 305-34-0776. Lo que viene va por cuenta de Neon Trees. Esta canción se llama Animal. La siguiente que sea sorpresa. Estos son los pares activos en Radioactiva.

Estos son los pares activos en Radio Activa. Y como yo sé que ustedes gustan de la música en nuestro idioma, ahí teníamos a Arde Bogotá, escuchábamos Flores de Venganza. Recuerden, a las 2 de la tarde y hasta las 4 llegará Champion a acompañarles en esta tarde de lunes festivo. Y a partir de las 4 hasta las 8 de la noche tendremos las 50 canciones definitivas del rock colombiano que ustedes votaron en radioactiva.com. Ahí escucharemos a Cheche desde la ciudad de Medellín. Dos canciones de Casabian se asoman en este lunes festivo de Pares Activos en Radio Activa.

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1: 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Son las 12:35.
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Ahí teníamos a Phoenix. Arranca una semana para la cual ya no estamos listos ni listas ni acostumbrados, porque arranca nuestra primera semana sin mundial. Ya veremos cómo hacemos para sobrevivir esta semana. Estos son los pares activos. Me piden algo de R.E.M. al 305-34-0776. Dos canciones de la banda liderada por Michael Stipe. La primera, Man on the Moon, y en camino otra más. Estos son los pares activos en Radio Activa.

0: 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Son las 12:52 en Radio Activa.
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1: 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Es la 1:00 p.m. en el planeta Rock.
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1: 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Es la 1:02 p.m. en Radio Activa.
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5: Estos son los pares activos en Radio Activa, segunda hora en mi compañía. ¿Cómo están? Yo soy Catalina Bernal, acompañándoles hasta las 2:00 p.m. en este especial de artistas y bandas que ponen de a 2 canciones de su discografía. Arrancamos a las 10:00 a.m, vamos hasta las 4:00 p.m, es decir que a las 2:00 p.m. llega Champion y a las 4:00 p.m. arranca nuestro especial de rock colombiano con Cheche, Camilo Vargas desde Medellín, canciones por las que ustedes votaron en radioactivo.com. Eso será desde las 4:00 p.m. hasta las 8:00 p.m. a propósito de este lunes 20 de julio en Colombia, festivo, muchas personas descansando, trabajando, existiendo, nada más, para lo que sea que usted necesite estar radioactivo. Vamos con 2 canciones de Toto, la primera Rosana, la segunda ya viene a sumarse a los pares activos en Radioactiva

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Una gira impresionante, la de Metallica, para este 2026, que además se extiende hasta 2027 con estos shows de residencia en Las Vegas, en ese tecnológico escenario que conocemos como La Esfera. Empezaron con unos pocos y ya tuvieron que triplicar casi que el número de shows que van a hacer allí por toda la gente que estaba comprando boletas y demás. Se habla de una reventa de casi $7,000 por boleta para ver a Metallica. ¿Usted los pagaría? Este es el especial de Pares Activos en Radio Activa, que terminará dándole paso a las 4 de la tarde a nuestro especial de rock colombiano. Desde las 4 hasta las 8 de la noche estaremos escuchando las 50 canciones de rock colombiano definitivas por las que ustedes votaron en radioactiva.com. Vamos con más Pares Activos. Hasta Australia nos lleva Jet. Esta canción se llama Roll Over DJ. Y la que viene, ya veremos. Estos son los Pares Activos en Radio Activa.

Dos canciones de Greta Van Fleet, terminando en Black Smoke Rising. Estos son los pares activos en Radioactivo. Dos canciones de un mismo artista o banda sonando en Radioactivo hasta las 4 de la tarde. Ya viene Champion a acompañarles a partir de las 2 y a las 4 nuestro especial de rock colombiano con canciones por las cuales ustedes votaron en radioactivo.com, que construyeron ese listado de las canciones definitivas del rock colombiano para este 20 de julio festivo en Colombia. Yo soy Catalina Bernal. Mañana nos escuchamos posiblemente en el Gallo de Radioactiva. Ya veremos con qué arranca esta semana. Pero me despido con alguien que se puso a pelear con los de Maná en un partido que tenían con México y también llevó, aquí está, los hermanos Gallagher, Liam, me refiero exactamente. Dos canciones de Oasis. La primera, Go Let It Out. Y la segunda, que sea sorpresa. Sorpresa. Estos son los pares activos en Radioactivo.

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6: 2:02 en Radio Activa.
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10: Estrenaron álbum con un montón de colaboraciones, hasta Paul McCartney está por ahí. Revivieron las baterías que dejó guardadas el señor Charlie Watts. Hablamos de los Rolling Stones para arrancar esta hora de Pares Activos en Radio Activa. Nos vamos con dos canciones de su artista o banda favorita. Y empezamos con los Rolling, que andan estrenando álbum, pero aquí los vamos a recordar con Sympathy for the Devil y más adelante Streets of Love. Bienvenidos a Pares Activos de este lunes con Radio Activa.

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1: Hey, son las 2 y 15 en Radio Activa.
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4: Señores y señoras, nosotros tenemos más influencia con sus hijos que tú tienes. Pero los queremos. Creado y regado de Los Ángeles. Juana's Addiction.

despedirse de sus fanáticos y terminó convirtiéndose en uno de los festivales más grandes del mundo, el Lollapalooza. Jane's Addiction sonando al aire en Radioactiva con Just Because, y antes por ahí Stop. Y ustedes, yo sé que conocen bien este sonido de una banda llamada Good Charlotte. Por ahí andan estrenando hijos, uno de los, no me acuerdo si es cuál de los hermanos Madden, pues acaba de ser papá con Cameron Díaz. Si me pueden escribir por ahí, ¿cuál ese fue el que se casó con Cameron Díaz? Ya llevan como 3 hijos. Hasta 6, yo diría que podría uno. No, mentiras, ya. Escuchemos a Just Wanna Live y Lifestyles of the Rich and Famous, Good Charlotte, en Pares Activos. Dale.

Yo sé que los sonidos en español siempre les hace falta y por eso pasaban por aquí los Rodríguez con Milonga del Marinera y mucho mejor sonando al aire en Radio Activa. Oiga, no olviden que hoy tenemos un especial bastante importante, bastante llamativo, porque vamos a escoger la canción definitiva, el himno del rock nacional en este 20 de julio, definiendo cuál es esa canción. Van a escuchar un especial a partir de las 4 de la tarde con el gran Cheche, ¿qué pasa mi champ? Sonando desde Medellín, va a estar acompañándonos con ese especial y escogiendo esa canción, la número 1 del rock nacional. Así que no se lo pierdan por nada, mientras que por aquí suena Fall Out Boy con Sugar We're Going Down y más adelante Thanks for the Memories. La banda de Pete Wentz llega al aire a Radio Activa. ¿Usted quiere proponer algún paraactivo? Hágalo a través del 305-3407-76.

Oiga, ¿y estos manes qué? ¿Estos manes qué? Kings of Leon, ¿cuándo en Bogotá? ¿Cuándo en Colombia de nuevo? Para escucharlos, así como los acabamos de escuchar en estos pares activos con You Somebody y Antes Find Me, sonando en este planeta rock. Oiga, nos queda espacio, yo creo que un par activo más. Démosle a Green Day, que está por estrenar película, una película inspirada en ellos, no es biográfica, pero me gustan esas historias también. Se va a llamar Nimrod. Y aquí llegan para acompañarnos con Basket Case y Holiday.

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1: Son las 3 de la tarde en el Planeta Rock.
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1: Unos manes que no se cansan de girar llegan para abrir nuestra segunda hora de pares activos en este planeta rock. Ya saben que los lunes festivos o los festivos en Radioactiva le dedicamos 2 canciones de su artista o banda favorita. Y estos manes, que después de pasar por Sudamérica, hacer parte ya de su gira en este 2026, arrancan en Estados Unidos, luego se van para Asia, Oceanía. Mejor dicho, estos manes no se maman de estar tocando y nosotros felices de escucharlos. Los Guns N' Fucking Roses con Paradise City y Sweet Child O' Mine en pares activos. 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

Un abrazo y un saludo para el gran Tom Morello, que confesó por ahí, contó en redes sociales que su mami pase away. Así que para él, un abrazo gigante. Pueden encontrar toda la información y noticia también en radioactiva.com. Hay un man que lo vi hace poco en una película y me cayó bien. Después de verlo en Stranger Things, como para superarla, tú sabes que acabó esa serie icónica, pues había que ver a Joe Carey en un nuevo papel y por ahí está en una película llamada Alerta Extinción, por si quieren ir a pillarlo. O si quieren seguir pasando la tusa de no tener esta serie, pues aquí está Joe, su lado artístico y musical, con Basic Big Basic, y también traemos End of Beginning, dos canciones en estos pares activos del planeta rock. 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

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Ahí estaba Café Tacuba acompañándonos con los sonidos en español, la cuota en español para estos pares activos. Si usted quiere proponer alguno, hágale porque nos quedan pocos minutos antes de que llegue nuestro especial del rock nacional con Cheche, escogiendo la canción más importante del rock local para este día de la independencia. Mientras que llega ese momento, démosle play a System of a Down, que alguna vez sacó un álbum llamado Steal This Album, como diciendo, roba este álbum, porque les habían filtrado canciones y las repartieron por ahí en la web, y ellos dijeron, ah, bueno, pues todo bien, nuestro próximo álbum se llama Róbate Este Álbum. Aquí llegan con BYOB, y más adelante escuchemos The System, algo

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HDL Fan al aire en Radio Activa. Yo me voy despidiendo, un abrazo para todos. Mañana nos encontraremos tempranito en el Gallo del Planeta Rock. Desde las 6 de la mañana llegamos por ahí a parchar con ustedes. Y me voy, pero los dejo con un buen par activo y con la recomendación de que se queden ahí en nuestro especial del Rock Nacional, que arranca ya a las 4 de la tarde. Me voy dejándolos con una banda que la criticaron mucho por querer parecerse tanto al grunge de Seattle. Hablamos de los Stone Temple Pilots, que igual hicieron historia en su género, en su sonido, en su música, y aquí los traemos con Big Bang Baby y esto llamado Interstate Love Song para terminar nuestros pares activos. Un abrazo.

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Saludos, ¿cómo están todos? ¿Cómo están todas? Yo soy Camilo Vargas, el Cheche, y hoy estoy muy feliz y contento de poder traerles las 50 canciones más importantes de la historia del rock colombiano. Durante las últimas semanas, los oyentes estuvieron votando en radioactiva.com por esas canciones que representan la historia del rock colombiano. Miles de votos construyeron este conteo. Hoy vamos a conocer el resultado, desde el puesto 50 hasta el número 1. Así que bienvenidos, bienvenidas a las 50 canciones más importantes del rock colombiano por aquí, por Radioactiva. Y de una vez, empezando en la posición 50, abrimos este recorrido con una muestra de la diversidad del rock nacional. Desde la contundencia de Masacre, banda pionera del death metal colombiano, formada en Medellín, además una de las agrupaciones extremas más influyentes de Latinoamérica, hasta un clásico del pop rock colombiano de finales de los 80 y comienzos de los 90. Siloé, de Compañía Ilimitada, es lo que va a sonar a continuación, dejando claro que nuestra escena siempre ha tenido espacio para todos los sonidos. Estas son las 50 canciones más importantes del rock colombiano en Radioactiva.

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Seguimos desde la posición 49 con la banda Compañía Ilimitada, la canción Siloé. En el puesto 48 escuchamos a Popcorn con ¿Qué puedo decir? En el 47, Tres de Corazón con ¿Qué sé yo? En el puesto 46, la banda Todo Niño Paga con la canción Como un Marica. En el puesto 45, acabamos de escuchar a Código Rojo desde Medellín con la canción No sé si tenga la suerte. Este es el especial de las 50 canciones más importantes del rock colombiano, donde cada canción tiene una historia y donde cada voto ayuda a escribir este especial. Sigamos avanzando mientras el nivel musical sigue subiendo y aparecen nombres que marcaron generaciones. Entremos ahora con otro bloque musical donde es protagonista la actitud. Acabamos de escuchar a Código Rojo, vamos a escuchar a Neurosis, a Koji Kaiuto, representando ese rock que creció desde la independencia, los pequeños escenarios y la fidelidad de un público que nunca dejó de creer en las bandas nacionales. Ya viene Demential State en el puesto 40 con Koji Kaiuto. En el puesto 41 vamos a escuchar a Los Elefantes con Boca e Caimán. En el puesto 42, Neurosis con Verdun 1916. En el puesto 43, escucharemos la banda Agony con Bogotá. Y aquí, de una vez, en el puesto 44, K93 con esto que se llama Actitud. Son las 50 canciones más importantes del rock colombiano, por aquí, por Radio Activo.

posición 40, Koji Kayuto con Demential Stay. Continuando con este conteo, las 50 canciones más importantes del rap colombiano. Vamos terminando esta primera hora. Tuvimos varias propuestas que demuestran cómo el rock colombiano siguió evolucionando y encontró nuevas formas para sonar. Gracias a ustedes por acompañarnos, gracias a los oyentes que votaron, y la idea es que sigan con nosotros porque todavía faltan muchos himnos por descubrir en este conteo elegido por ustedes, para ustedes. Vamos con la canción Adiós Buenos Aires de la banda Dominic en el puesto 38. Y en el 39 aquí está El Sinsentido con Lo Hacemos Con Ritmo. Posición 39 y posición 38 en este conteo por Radioactiva, el planeta rock.

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con bandas que ampliaron el panorama del rock colombiano. Algunas llevaron su música al exterior, otras consolidaron la escena independiente, pero todas dejaron una huella importante. En el puesto 37 escuchábamos a Before Volume, la canción Cheap Universe. Y a partir de aquí siguen apareciendo bandas que llevaron el rock colombiano a nuevos públicos dentro y fuera del país. En el puesto 32, Nepente, Somos Violentos. En el 33, Ultrágeno con No Lo Sé. En el puesto 34, vamos a escuchar a Roca con Vacíate. En el 35, The Black Cat Boom con I Got My Mojo Working. Y en el puesto 36, escuchemos de una vez a la banda Porno Motora con esto llamado Izquierdo.

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0: Desde Medallo sonaba Nepentes con la canción Somos Violentos. Los sonidos cambian, las generaciones también, pero el espíritu sigue siendo el mismo. Canciones que dejaron huella y que hoy siguen vivas gracias a ustedes, gracias a sus votos. Estamos en el especial de las 50 canciones más importantes del rock colombiano. Y es que la historia del rock colombiano también se escribió desde los circuitos alternativos. Este bloque reúne agrupaciones que encontraron su público gracias al voz a voz, los festivales y la perseverancia. Sigamos con la música, ya viene el puesto 27 con la banda El 7, la canción No Lo Ves. En el 28, Seis Peatones, la canción Con las Manos. En el puesto 29, Express con la canción Mi Verdad. En el lugar número 30, Sociedad Anónima, la canción La Causa Nacional. Y en el puesto 31, aquí está la banda Hora Local y esto que se llama Londres.
1: Aquí, Radio Australia. Media hora después de la caída de la gran nube invisible, nadie sabe qué es lo que ocurre en Europa Occidental. Radio Praga y Radio Varsovia han dado comunicados confusos y contradictorios. Casi un siglo después de haber sido fundada, la BBC de Londres ha dejado de emitir.

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El 7, la canción No Lo Ves, sonando en Radio Activa en este especial de lunes festivo con las 50 canciones más importantes del rock colombiano, un especial del Día de la Independencia. Continuemos, ya cruzamos la mitad del conteo. Cada vez estamos más cerca de los primeros lugares y aparecen canciones que marcaron a toda una generación de oyentes. Gracias por acompañarnos y por convertir este especial en una verdadera celebración de independencia y un gran homenaje al rock colombiano. Finalicemos esta hora con el puesto número 26 de Hall Effect con Become, aquí en Radio Activa.

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0: Bueno, aquí contamos lo que nos están contando que pueda servir para estar atentos y no comer cuen.
1: Muy buena canción para abrir esta hora y este nuevo bloque con las 50 canciones más importantes del rap colombiano. Entramos al top 25 y aquí encontramos bandas que representan la nueva generación, junto a nombres que ayudaron a renovar el sonido del rock nacional. Desde este punto, cada canción es un clásico para miles de oyentes y un capítulo fundamental de nuestra historia musical. En el puesto 21, Diamante Eléctrico, Suéltame Bogotá. Puesto 22, Televid, la canción 12 Vientos. En el puesto 23, Hola Bill, suena con Magia Negra. Y en el puesto 24, una canción que en lo personal me encanta. Ellos son Revólver Plateado y esto se llama Soy un Extraño.

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Sonaba el puesto número 20 con la banda Ciegos Sordomudos, la canción Amores Invisibles. Los años 2000 trajeron una nueva ola de bandas que conectaron con miles de jóvenes. Don Teto, The Mills, Los de Adentro y Doctor Crápula son parte de esa historia que sigue creciendo. Cada voto cuenta una historia distinta. Algunos crecieron con estas canciones, otros las descubrieron años después. Hoy se encuentran en el mismo escenario y suenan en este conteo, en las 50 más importantes del rock colombiano. En el puesto 15 viene Superlitio con Te Lastimé. En el puesto 16, Doctor Crápula con la canción La Fuerza del Amor. En la casilla 17 nos encontramos con Los de Adentro con una canción. En el puesto 18, The Mills, Amor Depredador. Y aquí está en el puesto número 19, Don Teto, y esto llamado Ha Vuelto a Suceder.

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Llegamos a la recta final de este conteo con las 50 canciones más importantes del rap colombiano. Y es que con Super Litio, que acaban de sonar con Te Lastimé, se nota la experimentación y también la resistencia dentro del rock colombiano. Ya viene Ira, con lo que ustedes se merecen, en el puesto número 14. Y se siente que nos acercamos a la recta final, porque lo que viene son canciones que marcaron una época y que todavía emocionan cuando suenan. Sigan en sintonía, en el puesto 13, Chip, con la canción Cali Girls. Y aquí está, como les decía, en el puesto 14, Ira, suena lo que ustedes se merecen.

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